0: de Gerardo Ortiz a dueto con los dos carnales. Este corrido se llama El Ranchero.
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0: composiciones de Gerardo Ortiz a dueto con los dos carnales. Este corrido se llama El Ranchero.
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de las canciones que le llamamos las canciones caras, compadrito. Una canción bien apoyada por toda la raza de Zacatecas allí, la gente de Río Grande, Zacatecas, de Las Piedras, de la Florida, de San Lorenzo. Este cancionón, gracias a Dios, gracias a ustedes por el apoyo. ¡Ale va! Se llama Plato de Segunda Mesa.

comunidad cristiana que representa la Iglesia de Dios, os pregunto, si alguien tiene un impedimento para que esta unión se realice, que lo diga ahora o que calle para siempre.

0: estábamos diciendo hace ratito, Beto y sus Canarios está de manteles largos, 34 años de trayectoria artística. A todos los muchachos, a todos los músicos, a mi compa Jera, a mi compa Cuitla, comando, a los muchachos de Arcángel, ya se fiestaron los guaches allá. Están haciendo su fiesta aparte.
1: Adiós, los guaches por allá de la raza. Saluditos a ellos, por supuesto, muchachos. A toda la gente que está pisteando, saluditos. A mi compa La Chata, por supuesto. Ahí le van los corridos. Se llama Mi Novenario Perrón. Mi

0: deseos e ilusiones, sumados al trabajo, la perseverancia y dedicación, son el resultado de tener a los Rieleros del Norte, una gran institución originaria de mi tierra querida, Ojinaga, Chihuahua. Para mi compadre Daniel Esquivel, el Chato Esquivel, Pemo González y todos sus integrantes, mil felicidades, enhorabuena, de su amigo de siempre Luis Sánchez y su corazón norteño.
1: Así es, amigo, ¿cómo está?
2: ¿Cómo, compadre?
1: Hola, amigo. ¿Cómo?

tal, queridos amigos? Aquí, los amigos de siempre, los Alel Barranco. Saludos para toda la raza. Y con mucho gusto vamos a verle por ahí esta canción que se llama Sonrisa de Revista. Ahí le va para todas las enamoradas y enamorados. Y dice, más o menos así dice.

continuar con una canción también de las que nos apoyan donde quiera que estamos. Gracias a toda la gente del hermoso estado de San Luis Potosí, de Zacatecas, de Coahuila, por ahí. Vamos a cantarles esto con mucho cariño. Algo.

continuar con más de la música. Luis Sánchez y su corazón norteño de Ojinaga, Chihuahua, por ahí para el mundo, claro que sí. La música es cultura, compadrito. Gracias por el apoyo. ¡Ahí le va esto! Por ahí a todas las

0: dos papás de ustedes se brincarían las cercas, porque yo...
1: Ya nos habían dicho, compadre.
0: Ya nos habían dicho que somos gemelos con mi compa.
2: Aparte de que se parecen, yo les veo...
1: Cuando andes briago y no puedes venir, ahí me echas el grito.
2: Tienen la misma barba, están chaparritos, están medio gruesos.
0: Y cantando bueno, bonito.
1: Hasta en pero si no les aparecen, ¿verdad? Él está más feo, si no.
0: ¿Quién sabe?
2: Pues ahora sí me la pusiste.
0: A ver, muchachas, no, no es cierto. Pero lo bueno, mi compa Betito, que los dos componemos y los dos cantamos bonito.
2: Y la verdad.
0: Compadre, y esa noche quiero que brindes conmigo, compadre, porque estamos bien contentos de estar esa noche contigo, ¿verdad, Dios? Andamos bien enfiestados, ¿verdad, Dios? Y porque se echó el mezcalazo, nos vamos a cantar mi último contrabando, mi viejo.
1: ¡Arre!
0: ¡Que suene bonito, mi compa Piri!

0: Aquí ha sido mi vida trabajando el sombrero y el campo para mantenerme con mi esposa y mis hijos.
1: Y hasta la vez lo seguimos haciendo los sombreros.
0: Yo soy de Tierra Caliente.

0: Oye, Vela, por ahí se escucha una troca, fíjate a ver quién son.
1: Son otra vez los menonitas. Hace rato vinieron y no te encontraron.
0: ¿Qué quedarán? Esos vatos. Vamos a ver qué traen.
1: Pues sabe. Vamos a verlo.
0: Y hola, amigo, ¿qué trae de bueno por ahí?
1: Pues aquí que traemos queso y chorizo.
2: Oiga, ¿y chorizo de cuál?
1: De conjovite con José.
0: Oye, ¿el queso? ¿Usted también lo hace, el queso?
1: Sí, mira, el queso, ese sí no lo hago yo. Ese es de con las loquitas.
0: Ah, caray, pues, ¿vamos a probarlo? ¿Cómo ves, Vela?
2: Sí, claro. Sí, sí.
0: ¿Lo probamos? Unas quesadillitas ahí en corto. Muchas gracias, oye.
1: Dame, dásela aquí al menonita.
0: Órale, mijo.

Muy, pero muy buenas tardes, gente. ¿Cómo andamos? Ya andamos por acá nuevamente en cabina del Insaciable. Ay, nomás venga, chepa, acá que traemos por acá horitas completamente disponibles. Ay, nomás para que se dé vuelo un rato por acá con la China. Ay, el saludote por acá para los aferrados 5-7, ¿cómo de que no? También por acá para el compa, el pollero, que ya se anda reportando. Por aquí para la chaparrita Hidalgo, la chaparrita de Atlanta. Para el muñeco de Atlanta también, el cash de Atlanta. Para Juan Reyes, el desconocido por acá, el compita Misa. El junior de Michoacán, el Mona, un Dian del Mona. También por acá el saludote por acá para el Benja de Guanajuato. Para el Nenuquillo, para Elvis, el chaparro de Vidalgo. Para acá el niño de las Caguamas. Hay un saludote por acá también para el meme, para el Jorge Cuevas. Por aquí para el amigo Camilo Padrón, por acá también el compita Velardo. Ay, nomás venga Chepacá, que traemos por acá horitas completamente disponibles. Ay, nomás para que se dé vuelo un rato por acá.

para acá, véngase para acá, que apenas vamos llegando. Ay, véngase, véngase, aunque sea, cuéntame por acá un chisme, a ver si ya comieron, qué comieron. Ay, el saludote por acá también para el niño de las caguamas, por acá para Jorge Cuevas, el niño Iker, por acá el potrito. El amigo Ferrer también, por acá muñequita, le hizo un saludote. Por acá para el Cash de Atlanta, para Genaro García, el caballito de los aferrados 57, el Zairi, el Piojo, por acá también a Lelvis. El Chunta, por acá, el Mouse Aguilar. Ay, recuerden por acá que traemos ahorita completamente disponibles. A ver, ¿quién dice? Yo de una vez.

los traemos por acá, oridas completamente disponibles. A ver, ¿quién dice? Yo hice ya por aquí una orita, aunque sea. Ay, el saludote por acá para la potranquita, también por acá para el niño Iker. Por acá para el niño de las caguamas, los aferrados 5-7, el Dualín, el Saidi, el Piojo. Ay, el saludote también por acá para el compa el pollero, para la raza de Michoacán, claro que sí. Por acá también para el chaparro de Vidalgo, para Elvis, el Shunta. Ay, nomás, venga, chepa acá, que tenemos por acá ahorita completamente disponibles. Ay, nomás, para que se lleven unas dos, aunque sea. Ay, recuerden que andamos por acá en Barrita Libre, por acá con horitas disponibles. A ver, ¿quién dice yo?

por acá, para Maus Aguilar, también por acá, para Junior de Michoacán, claro que sí. El compita Misa, por acá, el Tuercas, el Desconocido, la Chaparrita de Atlanta, por acá, el Muñeco de Atlanta, la Chaparrita de Hidalgo, la Bonita 956, por acá también, un saludote para Juan Reyes, para el Benja de Guanajuato, por acá, para Cosme Barrón, para el Nenuquillo, hoy nomás. El saludote por acá para el compa, el pollero, claro que sí. Háganos redes y recuerden que traemos por acá horitas disponibles. A ver, ¿quién dice? ¿Quién dice yo?

Venga, para acá, que traemos por acá, horitas completamente disponibles. Ay, el saludote por acá para el compa, el pollero, como de que no, por acá para la raza de Michoacán, para Juan Reyes. También por acá para el Cash de Atlanta, el potrito, los aferrados, 57. Ay, nomás. También por acá un saludote para el Nenuquillo, para el Tacuche de Michoacán. Por acá el compita Misa, el Tuercas, el Desconocido, la Chaparrita de Atlanta, el Muñeco de Atlanta. Hoy nomás. Vámonos, Reyes, por acá con algo de Conjunto Bravo.

se ha quedado por acá. Esa, el de los guarachitos por acá de Conjunto Bravo. Ay, nomás el saludote por acá para la gente que anda bien conectadilla. Venga, Chepacá, venga, Chepacá, que tenemos por acá ahorita completamente disponibles. A ver, ¿quién dice yo? Hay un saludote por acá para la gente que anda conectadilla. Por acá, los aferrados, claro que sí, por acá Esteban Chévez. Por acá también un saludote para el compita Misa, para Muñequita Liz, claro que sí. Para el compa El Pollero por acá. Ay, nomás, vámonos, redes, y recuerden que traemos por acá horitas completamente disponibles.

Por acá, horitas completamente disponibles. Ay, nomás para que se me active un rato. Ya es jueves, gente. Véngase para acá. Ay, el saludo de por acá, para el compa el pollero, por acá también para el compita Misa, para Esteban Chávez, la patranquita, claro que sí, el niño Iker, por acá, muñequita Liz, el niño de las caguamas, Jorge Cuevas, el Cash de Atlanta, Juan Reyes, el Cóndor, hoy nomás. Vámonos, Reyes, por acá, recuerda que tenemos por acá horitas completamente disponibles. Ay, nomás para que se venga un rato por acá.

dice de una vez que ya, ya es jueves, gente, ahora sí, de ese vuelo que ya, ya casi fin de semana. A ver, las redes, y recuerden por acá que traemos por acá horitas completamente disponibles. Ay, a ver, ¿quién dice? Yo hice ya por acá una horita, aunque sea...

Vámonos recio, que ya ahora sí, ya es jueves, oigan. Ay, el saludo para acá, para la raza que anda conectada. Véngase para acá.

0: Miren, plebe, no hay que dar sinvergüenza, pero sí hay que decidir lo legal.
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2: Hoy nomás y venga, chepa, acá que andamos por acá con horitas completamente disponibles. Hay un saludote por acá para Maus Aguilar, que ya se anda reportando por acá. También por acá para el cadáver de la novia, para el compita Misa, Esteban Chávez. Por acá también el compa, el pollero, el niño Iker, los aferrados 5-7, Juan Reyes, Ismar Solís, Jorge Cuevas. Hoy nomás el Cash de Atlanta, el muñeco de Atlanta también, como de que no. Vámonos, Recio, que andamos por acá con horitas completamente disponibles. A ver, ¿quién dice? ¿Quién dice yo?

0: más, hoy nomás. Y véngase para acá, que traemos por acá horitas completamente disponibles. Ay, el saludote por acá para el compa el pollero, también por acá para Maus Aguilar, para los aferrados 5-7, la raza de Michoacán, como de que no. Ay, nomás, vámonos recio, como de que no.
1: Damas y caballeros, recuerden que el estrés y la tristeza son nocivos para la salud. Así es que todo mundo.

Y nomás hoy, nomás y véngase para acá, como de que no, que estaremos por acá, horitas completamente disponibles. A ver, ¿quién dice? ¿Quién dice yo?

nomás y véngase para acá, como de que no. Hay un saludo de por acá también para Juan Reyes, que ya se anda reportando también por acá, para el compita Misa, para Maus Aguilar, hoy nomás la raza que anda por acá, véngase para acá, que hay horitas completamente disponibles. A ver, ¿quién dice? ¿Quién dice? Yo ahora sí se lleva por acá unas horitas, aunque sea...

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Ahí nomás, ahí nomás. Ya quedó por acá, algo de los cadetes. Vámonos, recio, recuerden. Ay, el saludo, saludos primero por acá. Para el compa el pollero, hoy nomás. Ay, el saludo por acá para el compa el pollero, para Maus Aguilar, por acá también para el compita, me dice Esteban Chávez, la potranquita, para Juan Reyes, el niño Iker, los aferrados 5-7, el compita Misa, ¿cómo de que no?

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1: Ay, nomás, y véngase para acá, como de que no. Ay, el saludote por acá para la gente que anda bien conectadilla, por acá para la raza que se anda reportando también por acá. Por acá hay un saludote para el Mofles, para Maus Aguilar, por acá el compita Misa, claro que sí. Vámonos, Recio, por acá con algo de los huracanes del norte.
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Hoy nomás, hoy nomás. Y véngase para acá, que tenemos por acá horitas completamente disponibles. Ay, nomás, para que se lleven unas tres. Vámonos, recio, por acá.

de últimas noticias. Ay, el saludo para acá para la gente que anda bien conectada. Véngase, véngase para acá. Recuerden por acá que traemos horitas completamente disponibles. A ver quién dice y hoy sea por acá. Por acá, una horita aunque sea.

nomás por acá dicen, ay, a ver si entra por acá. Está de muy raro que vuelva por acá con Grupo Duelo. Hoy nomás, claro que sí. Ay, recuerden por acá que entremos por acá, barrita libre, por acá con horitas completamente disponibles.

0: súbanle a esas de duelo, ¿cómo de que no? Ay, recuerden por acá que andamos por acá en Barrita Libre, por acá con horitas completamente disponibles. Ay, un saludote por acá para el chino, el más borrachote, Luciano. Por acá nos manda un video, a ver.
1: Saludos para toda la raza trabajadora. Póneme una canción de los de la banda roja, El Diablo en una Botella. Y andamos cual calor, irá. Mínimo.
0: Hoy nomás, hoy nomás, hay un saludote por acá para el chino, el más borrachote, Luciana. Ahora es por acá con esa de banda roja. Hay un saludote chino, como de que no.

raza, y nomás se queda por acá, esa de banda, banda roja. Hay un saludote por acá para la gente que se anda conectando. Por acá el saludo por acá para Muñequita Liz, para el compa, el pollero, por acá también, al chino, el más borrachote, Luciana. Ay, nomás venga, chipacá, que tenemos por aquí barrita completamente libre. Por acá, con horitas completamente disponibles. Ay, nomás para que se lleven unas tres.

0: Hoy nomás, hoy nomás. Y venga, chepa acá, como de que no, que andamos para acá. Con horitas completamente disponibles. A ver, ¿quién dice yo? Ay, saludos por acá para la raza de Michoacán, por acá el Mona que ya se anda reportando. Hoy nomás, vente para acá, Mona, que tenemos por acá horitas disponibles por acá con barrita completamente libre. Ay, nomás. A ver, recio por acá con esa D que dice cómo se llama. Por acá con algo de los perdidos de Sinaloa, esa de invéntame. Ay, nomás el saludote por acá para la gente y véngase para acá.
1: Vamos a enviar esta canción, de la canción es muy solicitada por toda la gente, de lo que piden mucho por redes sociales, para todos ustedes con mucho cariño. Esto que se llama Invéntame, sus amigos perdidos de Sinaloa, con todo el gusto del mundo. Y esto dice más o menos así, compadre, vamos.

0: ay, nomás ya quedó por acá, esa de invéntame. Ay, el saludote por acá para el Mona, a ver qué dice, qué dice.
1: ¿Qué? Está escuchando,
0: Ah, caray, ¿cómo fue eso? ¿Qué fue que dijo? Ay, no, Mona.

Oye, pa' acá, ¿cómo de que no? Y vamos a cambiarle poquito por acá con algo de Vicente Fernández, esa de Soy de Abajo. Ahí el saludote por acá para la raza que anda bien conectada, también por acá para Muñequita Liz, para el Mona, para el compa el pollero, el chino, el más borrachote de Luciana. Por acá también para Juan Reyes, Maus Aguilar, el compita Misa, ahí nomás. Vámonos, Reyes, por acá con esta de Vicente Fernández.

Hoy nomás, y véngase para acá, ¿cómo de que no? Ahí quedó por acá, esa de Vicente Fernández, ahí nomás. Vámonos, Reyes, por acá, recuerden que andamos por acá con horitas completamente disponibles. A ver, ¿quién dice yo?

hoy no más y véngase pa' acá, ¿cómo de que no? Recuerden por acá que traemos barrita libre por acá con horitas completamente disponibles. Ay, no más, a ver, ¿quién dice? Y hoy se lleva por acá una horita, aunque sea...

¡Ay, nomás! ¡Ay, nomás! Y véngase para acá, que traemos por aquí barrita libre por acá con horitas completamente disponibles. Ya casi 5 de la tarde, gente que andan haciendo.

¡Ay, no más! ¡Ay, no más! Y véngase para acá, ¿cómo de que no? Ya, ahora sí, ya casi 5 de la tarde. ¡Ay, no más! Recuerden por acá que traigo una horita completamente disponible. A ver, ¿quién dice? ¿Quién dice yo?

No más y súbale, súbale a esas, como de que no. Vámonos por acá con algo de Espinoza Paz. Ay, para cambiarle tantito, ahorita regresamos por acá con esas de los rieleros. Vámonos por acá con esa que se llama para no perderte.

que no, por acá andamos en Barrita Libre, por acá con horitas completamente disponibles. Ahí el saludo por acá para el compa, el pollero, para Juan Reyes, por acá también para Muñequita Liz, la raza de Michoacán, claro que sí. Por acá el chino, el más borrachote de Luciana, Juan Reyes, Mausa y Dar, por acá el compita Misa. Ay, no más, alócate bebé, ¿cómo de que no? Recuerden por acá que andamos por acá con horitas completamente disponibles. Ámelo, Reyes, por acá con algo de los rieleros, creo yo, creo esa seguía, a ver, déjeme ver. Ay, Diosito, ay, aquí está, aquí está. Ámelo, por acá con eso de por qué nos dijimos adiós por acá de los rieleros del norte.

pero no tanto. El saludo para acá para la raza que anda conectada. Ay, nomás ya 5:10 de la tarde. ¿Qué andan haciendo? Vámonos para acá con algo más tranquilón, por acá, algo de la energía norteña. Esa de a mediados de febrero, ¿cómo de que no?

saludote por acá para la raza que anda bien conectadilla. Venga, chepa acá, que ya casi, nomás nos queda esta hora y ya nos vamos, nomás esta. Ah, es por acá con esa de los rieleros del norte. Esa es la que dice en las cantinas, hoy nomás. Y alócate, bebé, que ya es jueves, ahora sí, hoy nomás.

casi, véngase para acá, ya casi, 5:30, ya casi nos andamos pasando a retirar. Ay, el saludote por acá para el compa el pollero, para Juan Reyes, por acá Muñequita Liz, el Mona, el Chino el más borrachote de Luciana, por acá Maus Aguilar, también por acá para el compita Misa, para Esteban Chávez, la Potranquita, el niño Iker, hoy no más.

véngase para acá, que ya casi nos andamos pasando a retirar. Ay, el saludote para acá, para la gente que anda bien conectada. Andamos para acá con rolitas de Vagón Chicano, hoy nomás. Vámonos para acá con esa de Soledad.

hoy no más, y véngase para acá, que andamos por acá con esas de vagón chicano, ¿cómo de que no? Vámonos por acá con algo para cambiarle tantito, por acá con algo de los Cardenales de Nuevo León, esa de belleza de cantina.

Pues bueno, gente, yo por acá ya me paso a retirar. Nos vemos por acá el día de mañana, si Dios quiere. Ay, con horitas disponibles también. Ahí me mandan un mensajito para ver si quieren, si van a querer o de plano no, si no, ni para venir. No se crean. Ay, el saludote por acá para la gente que estuvo bien conectada. Gente, yo ya me les paso a retirar. Nos vemos por acá el día de mañana, si Dios quiere.